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3: Es la hora 21, 2 minutos.
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1: Es la hora 21:32.
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1: Es la hora 22, en punto.
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2: Es la hora 22, 34 minutos.
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2: Es la hora 23, un minuto.
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2: Es la hora 23:32.

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2: Cero. En punto.
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3: 0:32.
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1: Un minuto.
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2: Ahora 4 minutos.
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2: Hora 2, 32 minutos.
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2: Hora 3. 6 minutos.
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2: Hora 3. 33 minutos.
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2: 4. Un minuto.
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2: 30 minutos.
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0: los perros no salieron. Qué inconsciente.
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2: Es la hora 5 en punto.

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2: Es la hora 5:32 minutos.
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2: Es la hora 6. En punto.
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2: Es la hora 6:32.
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3: Es la hora 7. 2 minutos.
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2: Es la hora 7:34 minutos.
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1: Es la hora 8. Un minuto.
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2: Es la hora 8:32 minutos.

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0: Es la hora 9. Punto.
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0: Hola, ¿cómo les va? ¿Cómo andan? ¿Cómo va todo? Qué lindo día, aunque esté nublado, nubladísimo, en la ciudad de Oberá. Esto es Oficialmente Despiertos aquí por Sónica 101.5. En YouTube nos podés ver por Sónica Oberá. Y ahí vas a encontrar el link de Oficialmente Despiertos. También te podés comunicar al 3755-491114. Acá arriba está, ¿sí? 3755-491114. Y en el estado, ya vas a ver, en el comentario, podés acceder al link de YouTube para poder vernos en vivo ahí por Sónica, en Sónica Radio en YouTube 101.5. Y también tenemos aplicación, tenemos página web, nos podés ver por Facebook también, nos podés ver por un montón de lugares ahí en tu celular, en el Smart TV, ¿sí? Mi nombre es Yambis, en los controles técnicos se encuentra Jessy, la magia Galván.
1: Buen
0: ¿cómo
1: día.
0: Estás, Jessy?
1: Buen miércoles. Hoy es un buen miércoles.
0: Hoy es un día de miércoles,
1: por más
0: ¿sí?
1: que esté nubladito.
0: Uf, a ver.
1: ¿Está?
0: Oh,
1: ¿qué
0: mamá?
1: Pasa con la
0: lluvia? No.
1: No quiere llover.
0: No quiero ir a la escuela. No quiero ir a la escuela. Hijo, levantate. Tenés que ir a la escuela. No quiero ir a la escuela. Hijo, levantate. Vos sos el director. Tenés que abrir el colegio.
1: No.
0: Mamita querida.
1: Y eso que estamos en otoño todavía, ¿eh?
0: Estamos en
1: otoño.
0: Qué lindo que estaba para seguir un poco más hoy. Estaba hermoso.
1: Costó salir abajo la frase de tigre.
0: Seductora esa manta. El tigre que abraza, sí, abrazándote. Ahí diciendo, no, quédate un poco más. Y uno agarra y dice, bueno, un poquito más. Pero cuidado porque... ¿Vos tenés cuántos despertadores para despertarte? Pues yo tengo me compré un despertador para sacar el celular de la habitación, compré un despertador de esos de los tradicionales, el pip pip pip pip pip pip pip. Ese, sí, compré ese para sacar el celular de la habitación, sí. Y después pongo la alarma por ahí. El otro día me levanté, me fui a acostar tarde. Ese día, que el domingo que fuimos a ver el partido, después de ver el partido en el cine, pero salí con dolor de panza, ¿sí?
1: ¡Hala!
0: Sí, es impresionante. Me dio un dolor así, ahí en la ingle, de tantos golpes bajos que pegó el documental. Salí con dolor de panza, me dolía todo, no podía caminar, lagrimeaba, digamos, de los... Sí, porque es un documental recontra emotivo, toca todas las fibras, digamos. Malvinas, las invasiones inglesas, habla del gol de Diego, el primero, el segundo contra los ingleses, la preparación del partido, el loco Bilardo, todas las cosas que hacía, maravilloso. Entonces dije, no, basta, vamos a cambiar un poquito, vamos a poner algo menos emotivo. Y puse la final, miramos la final de Argentina-Francia. 3 horas de partido. Ese partido que no se terminaba más. El comentarista del partido decía, uy, 40 minutos para que Argentina, para que Argentina, 40 minutos, si supieras, amigo, porque iba 2-1, ¿me entendés? Iba 2-0 Argentina. 40 minutos para la gloria, si supieras, ¿sí? Y después cuando metió el tercero, Argentina, el comentarista de vuelta, 15 minutos para la gloria. Si supieras lo que se venía, amigo. Bueno, esa fue la final del 3-3, la mejor final del mundo, de la historia mundial, de los mundiales, ¿sí? Bueno, te podés comunicar al 3755-491114 y ahí podés ver el link para el mundial en ¿cómo es? Instagram. Estamos en Ya Oficialmente Despiertos. Seguinos ahí para enterarte de las cosas que posteamos en Oficialmente Despiertos, esta comunidad que está creciendo en todos lados, ¿sí? En todos lados está creciendo y estamos, cada vez somos más, ¿eh? Cada vez somos más. Bueno, te comento que hoy la temperatura, ¿sí? Hoy amaneció nubladísimo, pero quizás salga el sol también, ¿eh? Mirá que ahora está, ahora está como queriendo despejarse un poquito. ¿Por qué? Porque acá me dice que hay 70% de probabilidades de que hoy llueva, ¿sí? Vamos a tener una temperatura de 21 grados de máxima, pero acordate que la mínima estuvo en 11 grados, ¿sí? A las 8, 8 y 10 estaba en 12 grados la temperatura, ahora estamos en 13. Así que normalmente cuando sale el sol la temperatura levanta más rápido, pero ahora como el sol está escondido se mantiene este fresquete en la ciudad de Oberá. Entonces, tenemos que en el detallado tenemos que la temperatura va a estar el tiempo ahora entre las 9 y las 10 de la mañana. Aparentemente, si llueve, llovería en ese momento, según el pronóstico del tiempo. Acordate que el pronóstico va cambiando, nosotros lo vamos anunciando. Ayer decía que había bajísima probabilidad de lluvia para hoy, pero resulta que aumentó porque decía que la probabilidad de lluvia iba a ser para mañana, mañana jueves. Pero entonces, ¿qué pasó? Se adelantó e inclusive en algún momento habrá lloviznado durante la mañana. Te cuento que a las 11 va a estar nublado, ahora quizás salga el sol, después se va a nublar, va a volver a estar, digamos, en ¿cómo es? Va a estar nublado, va a salir el sol y así va a estar el día de hoy, ¿sí? Para mañana, sí, para mañana tenemos un 80% de probabilidades de precipitaciones. Son 5,9 milímetros. Bajó la cantidad de milímetros porque ayer era de 6 milímetros la previsión de lluvia para mañana. Bueno, hoy estamos en 5,9. Está bajando. Y mañana sí me dice que vamos a tener un día más nublado con probabilidad de lluvias, durante todo el día prácticamente. No quita que en algún momento va a salir el sol, va a estar nublado, va a estar así, va a estar Argel el tiempo, como lo decimos acá en nuestra provincia y en nuestra región, ¿no? Entonces, después tenemos que el viernes la temperatura va a estar. Ah, la temperatura mañana va a estar entre 21 y 14 grados. Va a subir la temperatura. Después va bajando. Va bajando tanto que el viernes vamos a tener una máxima de 18 grados, una mínima de 11. Hay una probabilidad muy baja de lluvia de 0,1 milímetros, ¿sí? Que está, digamos, por las dudas, digamos, para cumplir, por si llueve en algún momento del viernes. El sábado vamos a tener neblina, y una temperatura máxima de 21 y una mínima de 9. El domingo vamos a tener una máxima de 19 y una mínima de 9. De 9. Y para el pronóstico para la semana que viene se espera que las temperaturas se mantengan en torno a los 21 y los 7 grados de temperatura. O sea, el martes me figura como el día que va a ser más frío con 20, con 7 grados de mínima, ¿sí? Así que la Pasada de Tigre, déjala ahí, tranquila. El gamulán, la campera, la tricota, el pullover, todo eso tenelo a mano porque no lo vas a ir ocupando, no todo el día, no en todo momento, pero vas a necesitar para no enfriarte y para no tener esos momentos en los cuales tu cuerpo te dice, che, loco, hace un poco de reposo porque te enfriaste y listo. Viste que a determinada edad te enfrías y no te calentás más, ¿sí? O sea, te tenés que dar una ducha o agarrar y pasarte un ladrillo caliente, o sea, calentar un ladrillo en el horno. Una de las técnicas para calentar en invierno la cama era calentar un ladrillo en el horno, llevarlo y meterlo en la cama, los que no tenían bolsa de agua caliente, ¿sí? Y a mí me gusta más el ladrillo, porque si el ladrillo está limpio y todo lo demás, el ladrillo es menos. Imagínate que se te quema la bolsa de agua caliente, si ¿sí? Se te quema, se te pincha, te moja toda la cama, ¿sí? Desastre. Bueno, nosotros ahora vamos a compartir las efemérides del día de hoy. Acordate, esta semana va a estar Chúcara, va a estar Argel con días nublados, especial para el operativo Chipacuerito, especial para el operativo Reviro con Ticuí. Especial para el Embellú, ¿sí? Con mate cocido. especial para todos esos planes de tarde. ¡Fua! Mamita querida. Y así también crece en otros lugares del cuerpo en desproporción. Bien, para hoy, 10 de junio, te comentamos que es el Día Mundial de la Seguridad Vial y fue establecido con el fin de promover la educación vial, reducir los siniestros de tránsito y fomentar la convivencia pacífica y responsable entre peatones y conductores en la vía pública. La jornada insta al uso de cinturón de seguridad, el respeto de las velocidades máximas y el rechazo del consumo de alcohol al volante. ¿Sí? Acordate de este principio. Hay varios principios para manejar, ¿sí? Quizás hoy hablemos de la ley de la ley o el principio de manejo de prioridad de paso por la derecha, que es un sistema de manejo en sí mismo que cuando todos se ponen de acuerdo, entonces es genial, porque todos de alguna manera establecen una forma de conducción que es muy eficiente y muy segura aparte, ¿no? Bueno, la jornada, como te dije, insta al cinturón de seguridad, el respeto de las velocidades máximas y el rechazo del consumo de alcohol al volante. ¿Por qué? Hay una cuestión, hay un principio que, por ejemplo, lo aprendí con mi viejo. Mi papá tuvo muchos años de ruta con camión, después manejando por diversas circunstancias, y desde muy joven él manejaba, y es de la generación que leía muchísimo, leía manuales o técnicas. En una época había toda una serie de contenidos, de libros, en donde te enseñaban cómo comportarte en público, cómo hablar en público, cómo manejar de manera segura. También había una revista que se llamaba Selecciones Rider Digest, ¿sí? Que tenía, era una selección de artículos que estaban escritos como las fake news de hoy, pero a diferencia, o sea, recontra sensacionalistas, pero recontra verificado que sea cierto. O sea, vos lo que leías ahí sonaba como fantástico, pero era verdad y estaba hiper recontra chequeado, ¿no? Bueno, uno de los principios que mi papá me transmitió fue el de, ante la duda, levanta el pie del acelerador, ¿sí? O sea, vos vas viendo, ¿sí? Ante la duda, ante cualquier duda, va a pasar una persona, se ve un animal al costado del camino, no se sabe qué es lo que va a hacer, vos sacá el pie del acelerador. Sacando el pie del acelerador, ya tu auto comienza a disminuir la velocidad, ¿sí? Y después, bueno, presta atención, ¿sí? Hay otras leyes de manejo, por lo menos para ruta, que es la ley de los 2 segundos, ¿sí? Que lo vamos a ir comentando en el transcurso de los programas. Estate acá, clavá el dial en el 101.5, que acá te vamos a comentar todo y después nos vamos a comunicar, vamos a ver si podemos comunicarnos con alguien de la municipalidad para hablar de este Día Mundial de la Seguridad Vial. Bien, en las provinciales, ¿sí? En las provinciales tenemos que en 1849 se produce la ocupación militar paraguaya de Misiones. Sí, porque Misiones también fue Paraguay, pues. Así es, era. El presidente de la República de Paraguay, Carlos Antonio López, decreta y ordena la ocupación militar de la región histórica de Misiones hasta la margen del río Uruguay. O sea, todo esto iba a ser de Paraguay si no se recuperaba. Esta medida de fuerza buscó afianzar de manera temporal el control territorial paraguayo en la zona previo a la disputa de límites del siglo XIX. Bien, en los nacionales tenemos una efeméride relacionada con hoy, 10 de junio, porque en 1829 se produce la creación de la Comandancia de Malvinas y designación de Luis Vernet como gobernador de las islas por parte del gobierno de nuestro país en ese entonces. El gobierno de Buenos Aires promulga el decreto que establece la comandancia política y militar de las Islas Malvinas y adyacentes al Cabo de Hornos, hito base del Día de la Afirmación de los Derechos Argentinos sobre Malvinas, Islas y Sector Antártico. Luis Bernet asumió de manera formal la autoridad del territorio, sentando el precedente jurídico de soberanía argentina interrumpido por la usurpación británica en 1833. ¿Ah? O sea, eso de que ellos simplemente fueron a las islas y las ocuparon porque estaban desiertas, mentira. Nosotros ya teníamos una gobernación en 1829. Esa gobernación fue enviada por el gobierno de Buenos Aires. En 1880 se produce la fundación de una institución que es de las más nobles que tienen el mundo, ¿sí? En 1880 se produce la fundación de la Cruz Roja Argentina. Se funda oficialmente la institución humanitaria por iniciativa de los médicos Guillermo Rawson y Toribio Ayerza, convirtiéndose en la asociación civil voluntaria de mayor trayectoria del país. La organización ha prestado auxilio civil histórico en catástrofes de gran magnitud, como la epidemia de cólera de 1886 y el terremoto de San Juan de 1944. Así que fíjate si no es una institución antigua en nuestro país y de un gran servicio humanitario. Y en 1945, acá esta, si no la tenías, te va a sorprender. Se produce el cambio de sentido de circulación de tránsito en Argentina. Porque antes de esa fecha, antes del 10 de junio de 1945, los autos venían con el volante a la derecha, como en Gran Bretaña, como en los países del Commonwealth, ¿sí? Que serían, por ejemplo, las colonias británicas, en fin, antes, en nuestro país, o en Japón también tienen el volante a la derecha, ¿sí? Y el sentido es completamente opuesto al sentido de manejo que tenemos nosotros, ¿sí? ¿Por qué? Porque el volante en nuestros vehículos está a la izquierda. Entonces, en 1945, un día como hoy, entra en vigor el decreto 12.689/45, que dispuso el cambio de la mano de conducción en todo el territorio de la República, abandonando el sistema de herencia inglesa por la izquierda. Los vehículos pasaron a circular de forma obligatoria por el carril derecho para unificar criterios con el resto de América, dando origen al Día Nacional de la Seguridad Vial. Bueno, ¿cómo tenías ese dato?

de las computadoras tendrían que tener, por ejemplo, qué sé yo, vos tenés tribus, ¿no? Tenés la tribu Samsung y tenés la tribu Apple, ¿sí? O la tribu Android o la tribu iPhone, ¿sí? Dentro de la gente que tiene celulares. Y tenés, por ejemplo, que la gente que ocupa Apple, las computadoras Apple, es una tribu en sí misma, digamos, que ocupa todo. Bueno, yo no pertenezco ni a la tribu Apple ni a la tribu Microsoft, ¿sí? A mí me gusta, yo ocupo desde hace más de 10 años, 12 años, ocupo Ubuntu en mi computadora y tengo una sesión compartida con Ubuntu, con Windows y todo eso, pero ocupo para trabajar, ocupo Ubuntu y labura muy bien, no tengo que pagar un mango, no tengo que joder con parches, con actualizaciones, ni la mar en coche, pagas, ¿sí? Bueno, en fin, si alguna vez te interesa, manda un mensaje al 3755-491114. Si querés decir, me cansé de Microsoft, me voy para Windows. ¿Sí? Agarré y mandaron un mensaje, así como el señor que está en la terminal de Posadas y dijo, me cansé de Misiones, me voy para Oberá. Bueno, en 1977, un día como hoy, se produjo la presentación de la computadora Apple II. La empresa Apple Computer pone a la venta de forma oficial la Apple II, una de las primeras computadoras personales de producción masiva altamente exitosa en el mercado global. Diseñada por Steve Wozniak, su arquitectura abierta y gráficos a color revolucionaron por completo los inicios de la informática hogareña. Vaya que produjo una revolución la Apple II. Y también produjo una revolución Windows de Microsoft. Y después, años después, 10 o 15 años después, produjo una revolución el tipo que inventó Linux, ¿sí? Linus Torvald, ¿sí? Inventó un sistema operativo de código abierto para que todo el mundo pudiera usar el software y que el software fuera libre. Imagínate que vos, por ejemplo, tengas que pagar licencia para ocupar un martillo, ¿sí? Cada 5 meses, vos tenés un martillo, ¿sí? Y vos ocupás todos los días, ¿no? Y de repente querés martillar con tu martillo y resulta que tu martillo no anda más, no martilla más, ¿sí? O sea, vos le golpeás todo y no anda tu martillo. Bueno, lo que hizo es, así funcionaba el mundo hasta que entra en escena. ¿Por qué? Porque cada tanto vencía la licencia de Microsoft y se quedaba sin actualización y no funcionaba más. Entonces el bueno de Linus Torvald lo que hace es inventar un sistema de código abierto para que todos los martillos informáticos del mundo golpeen siempre y produzcan riqueza y laburen y funcionen de manera gratuita. Entonces, esto es lo que tenemos para decir con respecto a las efemérides del día de hoy, aquí en Oficialmente Despiertos, y ya es momento de escuchar el primer tema musical del día de hoy, porque el primer tema musical del día de hoy tiene que ver con el bueno de Jon Bon Jovi, este artista de los 80 que la partió con un tema que se llama You Give Love a Bad Name. Vos le diste al amor un mal nombre, ¿sí? ¿Por qué? Porque cuando lo usás vos y tu manera de amar es horrible, ¿me entendés? Bueno, yo no sé si es, yo no sé si, en realidad yo no sé, no leí la letra del tema, pero con este título calculo que el destinatario de esta canción o la destinataria de esta canción no ha de ser muy buen amando, ¿sí? O debe tener un amor un poco tóxico, ¿sí? Vamos de vuelta con este tema, ¿sí? Ya son las 9 y 28. Ahí está. ¡Ah, qué bueno que está! ¿Cómo suena eso? You give a love and bad name, ¿sí? Diste al amor un mal nombre. Malo, malo, malo. Así escuchamos este primer tema en Oficialmente Despiertos.

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3: Es la hora 9:30 minutos.

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0: Qué buena versión de este tema de Catupecu Machu que ocupamos para las noticias locales y provinciales. Bueno, te cuento, vos que tenés comercio, ¿sí? O tenés alguna deuda con el municipio, el Consejo Deliberante aprobó una moratoria para facilitar el pago de deudas municipales. Así que si tenés algún monto, alguna deuda municipal en tu comercio, en tu lugar y todo lo demás, agarrá y acercate a la municipalidad porque el deliberativo local dio luz verde a un régimen de regularización fiscal clave para los contribuyentes en mora. Los ediles obereños aprobaron un proyecto de ordenanza que establece una moratoria excepcional para tasas y derechos municipales vencidos. La medida busca brindar facilidades de pago mediante quita de intereses y planes de cuotas flexibles. Mirá, te cuento una cosa. Si vos tenés una deuda, según las informaciones que salieron publicadas en relación a esta noticia, ya te comento que si tenés una deuda que generó sus intereses, si haces el pago de esa deuda en un pago, si liquidás en un pago, tenés una quita del 100% de los intereses, ¿sí? O sea, si todo el monto de la deuda es, por ejemplo, no sé, 3 millones de pesos, pero la deuda es de 500 mil y el resto son intereses, los intereses no los pagás, tenés que pagar solamente 500 mil. Ponele un cálculo, yo no sé cuánto es el cálculo de los intereses y demás. Igual, tenés que tener una deuda de bastantes años para que te sume un monto como ese. Los ediles obereños aprobaron este proyecto. Bueno, y si lo haces en 2-3 pagos, tenés quitas de intereses que van del 80% hasta el 30% según la cantidad de cuotas en las cuales financies esta deuda, ¿sí? Tenés una cuota, una quita de intereses importantísimas, ¿sí? Bueno, también te cuento que avanzan las tareas de saneamiento en la cuenca del arroyo en Botabú. Los equipos viales y de obras públicas ejecutan desobstrucciones estructurales para mitigar el impacto de tormentas en barrios ribereños. Trabajadores municipales continúan operando de manera focalizada con maquinaria de gran porte sobre los márgenes y el cauce principal de la cuenca del arroyo en Botabí. ¿Se dice en Botabí o en Botabú? Porque,
1: ¿En Botabú o en Botay, algo así? ¿Cómo no, es el Ambay?
0: Claro, porque si aplicamos la pronunciación guaranítica, ¿sí? Tiene que ser Botabú. ¿Sí? Porque la Y se pronuncia U, ¿tá? Después tienen unas nasales, el guaraní tiene, que es por ejemplo en bota, ¿sí? Porque pronuncias con la nariz, digamos, o sea, nasalizando el sonido. Entonces, pero acá por ahí, qué sé yo, creo que pasa en Botaví, ¿sí? Todo el mundo conoce por en Botaví. Entonces, comunícate al 3755 para decirme cómo le decís al arroyo. ¿Le decís en Botaví o en Botabú? ¿Sí? ¿Por qué? Porque una es en guaraní, especialmente pronunciado en guaraní, y la otra es castellanizado al obereño. Bien, esto es importantísimo porque cuando se produce las intervenciones de perfilado, limpieza integral y retiro de sedimentos apuntan de manera preventiva a optimizar el escurrimiento del agua y evitar potenciales anegamientos residenciales. La alerta meteorológico vigente, porque hay una alerta meteorológico acerca de que puede haber lluvias, tormentas y grandes precipitaciones de agua en la región, ¿sí? Igual, el pronóstico acá no me dice tal cosa, pero bueno, alerta temprana de la provincia y demás, maneja otra información. Yo te cuento que, por ejemplo, ahora me dice que estamos con tiempo nublado y una temperatura de 15 grados. Eso lo podés ver en la pantalla de Oficialmente Despiertos en nuestro streaming de YouTube, que está en Sónica Oberá, ¿sí? Sónica Oberá en YouTube, nos buscás y ahí nos encontrás con el link de la página para vernos en vivo. También si entras a nuestro Instagram, @ya oficialmente despiertos, en la descripción de nuestro en la descripción de nuestro de la página de nuestra página de nuestra cuenta de Instagram está el link para acceder a YouTube, ¿sí? En la descripción de la cuenta. Bueno, te cuento que te podés comunicar al 3755-491114 y ahí también está el link de YouTube para vernos por streaming. Y ahí nos podés comentar también, aprovechá y comentanos si decís en Botabú o en Botabí, ¿sí? Y bueno, y ahí vemos qué es lo que decide la mayoría. Luchen para de imponerse cada una de las versiones. Bueno, también... Bueno, voy a hacer una aclaración con respecto a la limpieza. O sea, si la gente no tira bolsitas, no tira cajas, no tira basura cuando barre las veredas, cuando camina por la calle, o coloca los residuos de basura en el tacho de basura como corresponde, y no son destrozados por algunos perros que andan sueltos, los cursos de agua, los arroyos, no les va a llegar la basura, porque ten en cuenta que toda la basura que vos ves hoy en la calle en algún momento termina en el arroyo, y después del arroyo va al río, y después del río va al mar. Tanto es así que en algunos lugares del Océano Índico hay islas de bolsas de basura, de bolsas de plástico que flotan, y se formaron islas en las que vos podés caminar por arriba, de tan macizas que están y de tan macizas que están compactadas, digamos, de gente que tiró basura en todo el mundo. ¿A dónde? En la calle, y terminó yendo al Océano Atlántico, ¿sí? Formando una isla de basura. ¡Qué asco, por favor! Y vos no te vas a... Vos no vas a agarrar y tirar la basura como corresponde, en la basura como... y en el tacho, lo que sea. Amigo, amiga, si vas por la calle y comes un alfajor y no encontrás un tachito, el papelito del alfajor va al bolsillito, ¿sí? Entonces, te cuento también otra cosa que relacionado con esto, también está el contagio de enfermedades. ¿Por qué? Porque... La bolsa que cae al piso se llena de agua. Al llenarse de agua, no necesita mucha agua. Con un charquito muy pequeño ya se puede llenar de huevitos de mosquito de Aedes aegypti, que es el vector transmisor de enfermedades como dengue, fiebre amarilla, chikungunya y todas otras, Zika y toda una serie de enfermedades que transmite este vector que es el mosquito. Te cuento esto porque avanzan las tareas de saneamiento en la se me refuerzan la prevención del dengue con el monitoreo de ovitrampas en distintos puntos de la ciudad de Oberá. La Dirección de Salud redobla las fiscalizaciones vectoriales para medir los índices larvarios antes del inicio de los meses fríos. Agentes sanitarios de la Municipalidad de Oberá despliegan controles sistemáticos mediante dispositivos de ovitrampas en localizaciones estratégicas de la capital del monte. El objetivo central consiste en cuantificar de manera empírica la presencia y desove de mosquitos Aedes aegypti en las distintas barriadas periféricas y céntricas, ajustando los operativos de bloqueo biológico de forma precisa. Bueno, y tenemos otras informaciones en lo provincial. Sí, justamente advierten por lluvias y posibles tormentas en Misiones hasta el viernes con descenso de temperatura. La Dirección General de Alerta Temprana emitió un informe sobre un frente inestable que afectará toda la geografía misionera. Los organismos meteorológicos de la provincia confirmaron el ingreso de una masa de aire húmedo e inestable que provocará precipitaciones generalizadas desde la mañana de hoy y en la zona sur, centro y norte, que prevé que las condiciones de inestabilidad persistan de manera intermitente hasta últimas horas del viernes, acompañados por un moderado descenso en las marcas térmicas debido al cuadrante sur del viento. O sea, en toda la provincia el tiempo va a estar inestable y va a estar cambiando. Yo te voy a avisar que va a estar lindo. El lunes te avisé que iba a estar lindo, soleado, nublado, y resulta que hoy estamos con otro panorama completo, porque ¿qué pasó? Entró una masa de aire, un frente inestable que afectará toda la geografía misionera, y eso es lo que está pasando. Mirá, mirá por la ventana, acá está nublado todo, todo nublado, todo nublado. No, no hay ni una nube, sí, ni un solcito hay para nosotros. Bueno, el 30% de los deudores misioneros ya tienen atrasos superiores a los 90 días, ¿sí? Esto es que por ahí se te atrasó la luz, se te atrasó el teléfono, se te atrasó, bueno, el teléfono no, no pagás y te cortan, chao. Se te atrasó el agua o se te atrasó la tarjeta, como a mucha gente que tuvo que ocupar la tarjeta. Un pormenorizado informe comercial advierte sobre las alarmantes tasas de morosidad crediticia en nuestra provincia. De acuerdo con las bases de datos de antecedentes financieros del Nordeste, la situación crediticia en la provincia se ha complejizado ostensiblemente. El 30% de las personas con deudas bancarias o comerciales vigentes registran demoras de pago severas que traspasan la barrera de los 3 meses, evidenciando un fuerte impacto de la recesión en la cadena de pago familiar y comercial de Misiones. Y bueno, la caída del consumo de energía en Misiones refleja el impacto de la recesión económica. Las estadísticas oficiales de... ¿Por qué? Porque vos agarrás y no te ante el terror de que te venga una factura impagable de 300 mil, 400 mil, 800 mil, 1.200.000 pesos y apagás todo, agarrás y le metés cerrojo, le agarrás y rompés el aire acondicionado para que nadie lo prenda, ¿sí? Las estadísticas oficiales de energía de Misiones marcan un marcado retroceso interanual en la demanda comercial e industrial. El último balance técnico de las distribuidoras eléctricas provinciales encendió alarmas al registrarse una baja sustancial en el consumo energético global de la provincia. Claro, este consumo, esta baja en el consumo, no se dio en el hogar, se dio en las fábricas y en los comercios. En los comercios que se cierran, que ya no ocupan más luz porque se cerró, chau, el local quedó vacío, y en las fábricas que ya dejaron de producir y que están disminuyendo sus jornadas laborales, están dejando de trabajar porque no venden por el parate, por la recesión económica. La contracción del consumo es impulsada centralmente por el parate productivo en el sector de aserraderos y las menores ventas en comercios medianos, confirmando cuantitativamente los alcances locales del actual enfriamiento económico nacional. Bueno, esas son algunas informaciones. Ah, y antes de terminar, te cuento una linda noticia para este sábado. El Canal 12, hace más de 40 años, tiene un programa, Chamamecero, que fue mudando de nombre, ¿sí? En algunos momentos fue Expresión Regional Chamamecero, en otros momentos fue de Misiones, ahora es de Misiones al Mercosur, que es el programa que, conducido por nuestro querido Lalo Doreto, ¿sí? Bueno, durante muchísimos años en la pantalla del 12, ¿sí? La cuestión es que, este domingo el programa de Misiones al Mercosur, para los fanáticos del chamamé, para los fanáticos de la música, la música folclórica o la música popular de Misiones, ¿sí? El domingo, perdón, el sábado 13 a las 19 va a estar en vivo de Misiones al Mercosur para celebrar el día del santo patrono de Oberá, que es San Antonio, ¿sí? Entonces, va a estar de Misiones al Mercosur y entre las bandas que van a estar Orlando Egert, Bruno Ferreira y su conjunto Tarragocero, El Torito del Chamamí, Ari Rodríguez, Alta Gama, y creo que va a haber otras bandas musicales que van a sonar en el gimnasio del Instituto Mariano, Avenida Sarmiento y Gobernador Barreiro, ¿sí? Así que si vos querés, no, Avenida Sarmiento y Gobernador Barreiro, no, es Avenida Sarmiento, por Avenida Sarmiento, en la entrada, digamos, de la desembocadura de la Avenida Libertad, ¿sí? Ahí está el gimnasio del Instituto Mariano y ahí va a estar desde las 19, entrada libre, así que si te gusta de Misiones al Mercosur, te gusta bailar, te gusta divertirte, pasarla bien, ahí va a estar una opción de mucha tradición, de mucha tradición en la pantalla de la provincia de Misiones, uno de los programas más vistos en la historia de la televisión misionera. Un saludo a Correa, el productor ejecutivo del programa, que es un Aníbal Correa de Canal 12, que siempre tuvo esa visión de hacer de la música regional, darle un lugar a los intereses de los misioneros en la pantalla misionera. Bueno, esto es expresión regi no es expresión de Misiones al Mercosur, este sábado 13 en el gimnasio del Instituto Mariano. Y voy a ir también con una información que me pasó Nora Esther Salinas, nuestra colega. ¿Por qué? Porque resulta que la Biblioteca Popular Sarmiento, nuestra tradicional Biblioteca Popular Sarmiento, cumple 80 años. La Biblioteca Sarmiento lleva la lectura a las escuelas en el marco de su programa de actividades por los 80 años de vida institucional y con el objetivo de promover la lectura. Integrantes de la Biblioteca Popular Sarmiento visitaron la escuela 395 del barrio de Villa Martos. La actividad contó con la participación del presidente de la comisión directiva y escritor Hugo Mituar, quien compartió con los alumnos de quinto y séptimo grado su experiencia como autor, relatando cómo fueron sus inicios en la escritura. Además, alentó a los estudiantes a leer todo lo que puedan para desarrollar el pensamiento crítico, ampliar sus conocimientos y fortalecer su capacidad de expresión. Te digo, la lectura te da todo, todo. ¿Por qué? Porque cuando vos lees, se activan todas las zonas del cerebro que tienen que ver con el pensamiento. Por una cuestión muy simple, se dispara la imaginación. Porque para poder leer no es simple. Leer es un trabajo, pero es un trabajo del que no te das cuenta. No te das cuenta de todo lo que se mueve en tu cabeza para producir las imágenes que te imaginás, que creás con tu mente para poder imaginar y entender la historia que estás leyendo. Así leas historias de cowboys, que ya no se leen más, o historias de amor como las de Corín Tellado, que ya no se leen más, pero que en su época fueron un furor. Léete cuentos, léete novelas, léete lo que encuentres. Tenés en el celular, te podés descargar miles de novelas. Y cuando enganchás con una novela, cuando enganchás con alguna historia, te puedo decir que en ese momento tu mente vuela, pero vuela literalmente. ¿Por qué? Porque te vuela la cabeza. Vos dejás de estar en este plano y pasás a estar en el plano de la imaginación y ves una película que solamente vos ves. Nadie más puede ver esa película, ¿sí? Tené en cuenta que la música, tené en cuenta que la música que vos escuchás cuando lees algo es lo que crea tu mente. Ahí inclusive podés asignarle a cada papel, asignarle la cara de tu actor preferido y ellos van a actuar para vos en una película que vos vas a ver, ¿sí? Es maravillosa la lectura. A mí me dio muchísimas cosas, si no todo, digamos, ¿sí? Cuando puedas, lee. Y cuando puedas, acércate a la Biblioteca Popular Sarmiento, que es un hermoso lugar en donde te van a recibir con los brazos abiertos. Por 2 mangos te podés hacer socio y podés acceder a material de lectura, llevarte un libro y ser dueño de un libro que te va a hablar a vos, nadie más que a vos. ¿Por qué? Porque va a hablar con tu mente para que tu mente te dé una película maravillosa. Eso es la lectura. Así que felicitaciones a la Biblioteca Sarmiento, que va a cumplir este año va a cumplir 80 años, a toda la comisión directiva de la Biblioteca Popular Sarmiento. Un abrazo a todos aquellos que trabajan de manera encomiable para mí, para difundir la lectura, que es una de las mejores cosas que se pueden difundir en nuestra sociedad. Bueno, nosotros ahora lo que vamos a hacer, vamos a compartir el próximo tema musical. Vamos con The Libertines Full Band, puede ser, es el tercer tema. ¿Podemos ir con ese tema? Sí, sí, sí. Bien, entonces vamos a escuchar Can't Stand Me Now, The Libertines Full Band Cover, ¿sí? Este es el tema que vamos a escuchar ahora en Oficialmente Despiertos por la 101.5. Mientras tanto, te comento que la temperatura está en 15 grados. Podés seguirnos en @yaoficialmentedespiertos. Son las 9:55, faltan 5 minutos para las 10 de la mañana. Estamos finalizando la primera hora de programa del día de hoy. ¡Qué día de miércoles! ¡Qué bárbaro! ¡Qué lindo! A ver, ¿cómo suena eso? A ver... The Libertines, Can't Stand Me Now, ¿sí? Y suena de esta manera.

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3: Es la hora 9:59.
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señores, es el fin del mundo, pero no importa porque no hace calor, porque el problema es que haga calor, no importa si se te termina el mundo, lo importante es que suene bien, como esta canción que estamos escuchando aquí en Sónica, en Oficialmente Despierto. Son las 10 y 4 minutos, la temperatura está en 15 grados, te cuento que... Quizás dentro de un rato comience a salir el sol en nuestra ciudad. Y si sale el sol, eso ya es una buena noticia, ¿sí? Te cuento que también justamente podés seguirnos en Instagram en ya arroba oficialmente despiertos. Arroba ya oficialmente despiertos es la cuenta a la cual podés visitarnos por Instagram y ver de qué estamos hablando, qué es lo que estamos haciendo. Date una vuelta, fíjate, ay, qué onda, saludá, hola, acá estoy haciendo esto, estoy haciendo aquello, estoy haciendo lo otro. Comunicate al 3755-491114 y contanos cómo va tu mañana, así como lo hace Marta. Marta está diciéndonos, hola Marta, está diciéndonos, está nublado, qué hermoso que está, qué feo en realidad está el día, y qué lindo que está para un reviro, sí, pero ahora, no sé si ahora, pero para más adelante, para la tarde, va a estar bueno para un reviro, sí, y también vamos pensando en qué es lo que se va a comer el día de hoy, ¿no? Porque estamos de tiempo nublado, mañana comienza el mundial. Mañana comienza el mundial. Sí, sí, ahí ya están tocando bocina, dijeron en la calle, escuchaba un bocinazo. Sí, sí, señor, mañana comienza el mundial y ya comienza otra dimensión de la República Argentina, entra en fase mundial y ya, bueno, todo va a depender de cómo le vaya a la selección argentina. ¿Sí? Te cuento que en las noticias nacionales la CGT convocó a sindicatos estratégicos para debatir un nuevo plan de lucha nacional. La cúpula de la Central Obrera citó con urgencia a los representantes de las industrias, del transporte y la energía ante los indicadores de caída de empleo técnico. Bueno, yo te cuento una cosa. Ayer estaba hablando con un amigo mío y me contó, él trabaja en una casa comercial, en una cadena de casas comerciales, y me dijo que no sabe cómo, a qué, o sea, no sabe con qué empresa, porque hay, viste que las empresas se compran, se venden, una empresa tiene 50 sucursales, le vende 45 a otras, o 32, o 33, ¿sí? Y bueno, después la gente que trabaja en cada una de esas sucursales no sabe para qué empresa está trabajando, ¿sí? Y hasta que se produzca el traspaso y la definición de cuáles son las sucursales que vendió una empresa u otra y todo lo demás. Bueno, todo eso se está produciendo a nivel empresarial y en Argentina hay una caída de los indicadores de empleo técnico. ¿Qué es el empleo técnico? Es el empleo que, por ejemplo, ocupa torneros metalúrgicos, soldadores, ¿qué más? Cortadores, vidrieros, la gente que hace, por ejemplo, mediciones de suelo, movimiento de suelo. O sea, todo eso, e inclusive el manejo de maquinaria pesada, es un empleo técnico, ¿sí? Bueno, hay una caída de ese tipo de empleo en nuestro país. Y bueno, se está viendo cómo se va a hacer el plan de lucha. ¿Para qué? Para que la variable de ajuste no siga siendo, por ejemplo, los trabajadores, el sueldo de los trabajadores, ¿sí? A ver, ajustaron a las personas con discapacidad, a las personas que están haciendo un tratamiento oncológico, al sistema de salud, no le están pasando la guita que le tienen que pasar, y dicen que no hay déficit porque justamente no pasan las partidas, o sea, pero eso genera una deuda del Estado Nacional, ¿sí? Bueno, en este sentido, la producción industrial cayó un 2,8% interanual y profundiza la retracción con 12 rubros en rojo. Los oficiales...
oficiales, los informes oficiales del sector fabril muestran una contracción acumulada persistente, afectando principalmente a la rama automotriz y de materiales de construcción. Los datos duros macroeconómicos revelan que la actividad fabril argentina no logra consolidar un piso de recuperación. De las 14 ramas industriales analizadas en el último índice sectorial, 12 arrojaron variaciones interanuales negativas. La baja demanda interna y los costos logísticos internos son señalados por las cámaras empresariales como los principales factores de contracción, lo que enciende alarmas en la provincia debido a su correlación directa con la recaudación fiscal y los niveles de empleo formal. Bueno, y el banco, bueno, esto es una buena noticia. ¿Una buena noticia en qué sentido? Es lo que le pedían o le decían al gobierno nacional que tiene que hacer el gobierno nacional para poder salvaguardar, para no, para estar más blindado frente a vaivenes de la economía. El Banco Central aceleró la acumulación de reservas al comprar más de 600 millones de dólares en junio. Esta es una buena noticia. Es como cuando vos agarrás y destinás guita para ahorro. ¿Por qué? Porque, qué sé yo, tenés un accidente, tenés que ir de urgencia al médico, a esto, aquello, lo otro, y es bueno tener un colchoncito para poder capear esas situaciones en las cuales necesitas dinero. A ver, suena horrible lo que voy a decir, pero en la situación en la que, por ejemplo, hay un fallecimiento, es un quilombo. Cuando hay un fallecimiento en el hogar, tenés que salir a buscar, determinar dónde se lo vela, comprar el tema del féretro, el traslado, todo eso cuesta un montón de guita, mucha guita. Y las empresas funerarias tienen que trabajar y justamente cobran todo por adelantado, por una cuestión muy simple. Una vez que se hizo el velatorio, una vez que se produjo el sepelio, listo. Si no cobraste, no cobras más. Muy difícil ese. Es muy difícil, digamos, es horrible lo que estoy diciendo, pero justamente siempre hay que tener un dinero apartado y pensar en todas las situaciones que pueden pasar, para las cuales uno necesitaría un colchón para poder capear o afrontar una situación de crisis generada por un imprevisto, ¿sí? No se puede generar, no se puede prever todo, pero determinada, qué sé yo, te quebraste una pierna, necesitas ir al médico y bueno, por ahí no tenés obra social o por ahí la obra social no te cubrió, digamos, es un quilombo y hay que tener previsto todo eso. Bueno, para eso, para ese tipo de cosas que normalmente una familia hace un colchoncito, un país también necesita hacer ese colchón. Bueno, por suerte, el Banco Central de nuestro país acumuló 600 millones de dólares de reserva. La autoridad monetaria encadenó jornadas consecutivas con saldo comprador en el mercado libre de cambios gracias a la liquidación de divisas de la cosecha gruesa. El Banco Central de la República Argentina logró consolidar un colchón de divisas clave para las metas del equipo económico al absorber más de 600 millones de dólares en la primera mitad del mes. El ingreso sostenido de dólares por parte del sector exportador agropecuario ha permitido al organismo mantener el control de la brecha cambiaria y abastecer las solicitudes de importación prioritarias del sector industrial en medio de negociaciones técnicas internacionales para flexibilizar las restricciones vigentes, ¿sí? Bueno, seguimos. Alerta máxima, esto ya es noticias internacionales, ¿sí? Tenemos que hay una alerta máxima en Israel por un atentado terrorista en el centro del país que dejó un muerto y cinco heridos. Un atacante abrió fuego de forma indiscriminada en una zona comercial concurrida antes de ser neutralizado por las fuerzas de seguridad locales. Generalmente cuando dicen neutralizado quiere decir que lo liquidaron. Acá no dice qué es lo que hicieron, ¿sí? Una vez hablé con un francotirador, ¿no? Y el francotirador resulta que es correntino,
pero francotirador para el ejército norteamericano, porque el tipo era policía de la policía de Corrientes, es médico también, y el tipo fue en un intercambio, en una capacitación, se fue a Estados Unidos, fue integrante de la custodia presidencial de Estados Unidos. ¿Viste esos tipos que andan con los tipos de negro y lentes, que son los custodios presidenciales? Bueno, el tipo estuvo dentro de en la Casa Blanca como custodio presidencial, y fue francotirador para el ejército norteamericano, y participó en 31 misiones, y fue el que mayores objetivos tuvo como francotirador. Entonces yo le agarré y le pregunté: ¿mataste 31 personas? Yo tuve 32 objetivos cumplidos. Así te menciono, ¿no? Es un dato al margen para tener, digamos, de charlas que uno tiene en la vida con determinada gente. ¿Qué pasó? El centro de Israel revivió escenas de pánico absoluto cuando un individuo fuertemente armado inició un raid de disparos contra civiles en un corredor gastronómico. Los servicios de emergencia médica confirmaron el fallecimiento instantáneo de una persona en el lugar y el traslado de cinco heridos de gravedad a los hospitales de la periferia. El gobierno ordenó el despliegue inmediato de unidades antiterroristas de refuerzo y el cierre perimetral de los accesos principales de la ciudad. Es una cagada, todo eso. Es una cagada que de repente vos estés caminando por el centro. O peor, que tu papá, tu mamá, tu tío, tu hermano, tu amigo, tu amiga, tu pareja esté caminando por un lugar y un loco decida comenzar a disparar sobre la gente. Es una cagada, tanto si lo hacen en Israel, como si lo hacen en Irán, como si lo hacen en Norteamérica, o si lo hacen acá, o en Joenau, Paraguay, o en donde sea, es una mierda. La verdad que cuando ocurre ese tipo de cuestiones, es mejor agarrar y no sé, no, yo no sé qué es lo que hay que hacer, pero no tiene que ocurrir, ¿sí? Y eso ocurre como respuesta a determinadas cuestiones que hay que solucionar y no se solucionan. Y eso ocurre porque muchas veces, como respuesta a que quien controla la narrativa hace lo que quiere, pero ¿qué pasa? Los otros también juegan. ¿Sí? Cuando te dicen de un lado y vos tenés mentalizado que, por ejemplo, un gobierno, vamos a poner, ¿quiénes son los buenos en las películas yanquis? ¿Los iraníes, los rusos? No, los yanquis, ¿sí? Entonces, esa maquinaria de propaganda que es el cine, que son las series en donde te muestran buenos y malos, resulta que a eso se le llama controlar la narrativa. ¿Qué pasa? ¿Qué quiere decir controlar la narrativa? Yo controlo la narrativa cuando yo instalo que yo soy el bueno. Y como yo soy el bueno, yo puedo hacer cualquier cosa porque yo soy bueno. ¿Entendés? Y eso ocurre tanto con los países o en la diplomacia o en la geopolítica internacional, como cuando viene la tía Berta y todos piensan que es todos concuerdan que la tía Berta es buenísima, y la tía Berta dice cualquier pelotudez y todo el mundo le cree porque es la tía Berta y la tía Berta tiene razón, ¿sí? Bueno, lo mismo que funciona en una familia funciona así como es arriba, así es abajo, ¿sí? Tanto en lo pequeño como en lo grande. Una ley del Kybalión, que es un libro en realidad, que fue escrito por un tipo para ganar guita. Un día vamos a hablar del Kybalión. Pero las cosas que dice, muchas cosas yo, por ejemplo, las observo y son interesantes. Bueno, en lo climático hay una alerta climática global. Advierten por temperaturas superiores a lo normal en América del Sur. Los centros de monitoreo meteorológico internacional señalan que el bloqueo atmosférico provocará un invierno anómalamente cálido y seco en la región. Esto es todo América del Sur, no Misiones, ¿sí? Hasta ahora no se viene aplicando, porque tuvimos
épocas de semanas de frío acá en Oberá. Y normalmente, años anteriores, hubo épocas en que teníamos temperaturas altas en pleno junio, julio. La Organización Meteorológica Mundial emitió un informe técnico especial detallando que el cono sur de América se registrará marcas térmicas por encima de los promedios históricos para esta época del año. El fenómeno, potenciado por la inercia del cambio climático global, afectará de forma directa los regímenes de lluvias en las cuencas de los ríos Paraná y Uruguay, lo que podría generar complicaciones en las generaciones hidroeléctricas y elevar el riesgo de incendios forestales tempranos en zonas de bioma selvático. Bueno, bien, tengo una noticia, ¿sí? Le robaron dos veces, la encontró un perro y la fundió un argentino. Las desgracias de la primera Copa Mundial, ¿sí? Estamos en el Mundial, sí, tenemos la cortina del Mundial. La insólita y accidentada línea de tiempo de la Copa Jules Rimet, el trofeo. Ah, claro, porque te acordás. No voy a decir te acordás. Antes de que Brasil ganara tres veces consecutiva o tres veces la Copa, fue el primer país del mundo en ganar tres mundiales. La Copa se llamaba Jules Rimet. Y era un trofeo distinto, era medio cuadradón la Copa Jules Rimet, el trofeo original de la FIFA que sufrió mutilaciones, entierros en cajas de zapatos y un trágico final sudamericano. Esta historia es una locura total para tirar a la. Es una locura tirar total. El trofeo original del mundial, la Jules Rimet, vivió un calvario digno de una película de comedia negra. En 1966 fue robada en Inglaterra y hallada días después por un perro llamado Pickles en un jardín de Londres. Sin embargo, su destino final se selló en 1983 cuando fue sustraída en Brasil por una banda de delincuentes comunes. El cerebro técnico del robo fue un joyero de origen argentino. Mirá, el cerebro técnico del robo fue un joyero de origen argentino, quien, según los informes de la investigación policial de la época, procedió a fundir los lingotes de oro macizo del histórico trofeo para venderlos en el mercado ilegal, dejando al mundo del fútbol sin su reliquia más preciada, la Copa Jules Rimet. Y bueno, después fue la Copa del Mundo que todos vemos, conocemos. Con que tiene, digamos, sostenida el globo terráqueo por tres o cuatro personas y que tiene la forma característica que todos quieren alzar hoy, ¿sí? Bueno, nosotros vamos a escuchar un nuevo tema musical aquí en Oficialmente Despiertos. Mi garganta me dice cuando hablaste demasiado, ¿sí? Hace 20, más de 20 minutos estás hablando ya, en casi 20 minutos, es hora de hacer un parate. La temperatura te cuento que está en 18 grados. Comunicate con nosotros al 3755-491114. Y vamos a continuar con el tema musical que habíamos, con la lista que me pasaste hoy, Jesse. El cuarto tema, en este caso, sería el cuarto tema, el tercer que pasamos hoy. No, no, vamos a pasar el tema de Ozzy Osbourne, Crazy Train, que es del cover de First to Eleven. ¿Sí? ¿Lo tenés ahí? Fíjate, ¿qué es lo que vamos a escuchar? Ah, Best of You, de Foo Fighters. Este es un cover de esta banda que se desprende después de la tragedia de la muerte de Kurt Cobain, que el vocalista de Nirvana, que falleció, digamos, en la década del 90. Después de esa, de esa tragedia de Nirvana, ¿cómo es el baterista de la banda? ¿Sí? Funda Foo Fighters, ¿sí? Podemos bajar un poquito, está un poquito alto. Y este tema pertenece a Foo Fighters, se llama Best of You.
el mejor de ustedes, ¿sí? Foo Fighters, este es un cover que suena de esta manera.

Y así estamos escuchando este cover de la banda Foo Fighters, una leyenda ya de la música, que surge en la década del 90, liderada por Dave Grohl. Dave Grohl era el baterista de Nirvana, ¿sí? Esta mítica banda que se disuelve después de la muerte, trágica muerte de Kurt Cobain en la década del 90, y que surge como una continuación de ese espíritu del grunge, de la música alternativa, que tiene un montón de hits, de éxitos. Y bueno, Best of You se llama este tema que estábamos escuchando, es un cover de Foo Fighters, ¿sí? Y que sonó muy bien durante el programa. Bueno, te recuerdo que este sábado vamos a tener la presencia, vamos a tener la visita del programa de Misiones al Mercosur, un hitazo de la televisión misionera, un clásico, es uno de los programas más vistos, si no el más visto, de Canal 12. Así que aquellos seguidores del programa de música de expresión regional pueden ir

0: A partir de las 19 al gimnasio del Colegio Mariano, que se encuentra en la, casi en la esquina de Avenida Sarmiento y José Ingeniero, ¿sí? Ahí van a poder, es fácil ubicarlo, el gimnasio del Instituto Mariano, y van a poder conocer, van a poder ver bandas locales, bandas provinciales, que tienen un éxito muy grande, bien, y que tienen una pregna, un se arraigan, están arraigadas en el sentimiento popular, ¿sí? Después tenemos que en las informaciones, ¿sí? Hay otro movimiento que está creciendo mucho, que es el de la música urbana en nuestra ciudad. Flow de la Paz, de la Plaza, ¿sí? Es un evento que se hace periódicamente en distintos lugares de la ciudad. Se realizó en la Plaza Malvinas y fue escenario este domingo de una nueva edición. Un evento que convocó a una importante cantidad de jóvenes y familias que se acercaron para disfrutar de una jornada cargada de talento, música y cultura urbana. ¿Qué es? Rhythm and Poetry, ¿sí? Eso es el rap, ¿sí? Rhythm and Poetry, eso se llama. Bueno, nosotros es momento acá en Oficialmente Despiertos de hacer una tanda comercial, ¿sí? Que comienza ahora y nosotros después continuamos con la última parte del programa del día de hoy de Oficialmente Despiertos aquí por Sónica 101.5.
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2: 10:10. 32 minutos.
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0: Y así estamos llegando al final del programa. No es que estamos llegando al final, comenzamos ya hace un ratito la última media hora de Oficialmente Despiertos acá por Sónica 101.5. Y como te comenté hoy, al comienzo del programa con las efemérides, hoy es el Día Mundial de la Seguridad Vial, establecido con el fin de promover la educación vial, reducir los siniestros de tránsito y fomentar la convivencia pacífica y responsable entre peatones y conductores en la vía pública. Podemos agregar, por ejemplo, en esta lista, a los ciclistas. Podemos agregar también a los animales, a los peluchicos. Por ahí, cuando vemos un animal en la calle, también tenemos que tener ciertas consideraciones hacia todo ser vivo con el cual se interactúa en la vía pública, ya sea entre autos, peatones, ciclistas, motos, ¿sí? Y la jornada insta al uso del cinturón de seguridad, el respeto de las velocidades máximas y el rechazo del consumo de alcohol al volante. Así que por esta cuestión estamos en comunicación el día de hoy con Raúl Pichón Ruiz Díaz. Pichón, buen día, ¿cómo estás?
1: Hola Ian, ¿cómo te va? ¿Cómo estás? Gusto saludarte a vos, a toda tu audiencia, al equipo de trabajo, a toda la gente de Sónica. Un placer y gracias por la comunicación.
0: Bueno, Pichón, en tu rol de jefe del Departamento de Seguridad Vial de la ciudad de Oberá, vamos a ver si podemos mejorar el tema del audio ahí. Arreglalo como vos quieras. Bueno, Pichón, ¿qué es lo que venís observando en tu trabajo diario y lo demás? ¿Qué es lo que podríamos hacer para mejorar el tema de la concientización respecto a nuestra forma de manejar y conducirnos cuando manejamos un auto, cuando manejamos un vehículo?
1: Hay malos hábitos principalmente, Ian. La gente por ahí, yo creo que todo aquel el conductor que se capacitó y que hizo todo el trámite, incluido los cursos teóricos y prácticos para obtener licencia de conducir, sabe qué es lo que se puede, qué es lo que está permitido y qué es lo que no está permitido, está prohibido. Los malos hábitos juegan en contra y hace de que muchas veces el tránsito sea complejo, inseguro, desordenado y sea conflictivo para todos quienes formamos parte del tránsito. Y decir que el tránsito no solo está compuesto por los conductores, sino también toda aquella persona que sale a la vía pública forma parte de un sistema de tránsito. ¿Qué quiere decir? Que yo salgo a caminar o salgo a hacer algún trámite y estoy en la vía pública, también soy un integrante del sistema de tránsito. Y los malos hábitos que tenemos todos, tanto conductores como peatones, hace de que el tránsito por ahí se vuelva riesgoso, que sea conflictivo y que no sea fluido y seguro, que es lo que más buscamos.
0: Bien, una consulta que te hago con respecto, bueno, decime, por ejemplo, en cada uno de estos segmentos que hablaste, digamos, contame un mal hábito que por ahí observás, por ejemplo, en los conductores, o que se observa, ¿no?
1: Cientos.
0: Bueno, pero por ejemplo, el más representativo.
1: No señalizar cuando va a hacer alguna maniobra, ya sea de giro, de detención, no utilizar el sistema lumínico para señalizar, es muy común.
0: Cállate, Pichón, cállate, que después me agarran cuando me voy a casa, me dicen, ¿viste lo que dijo Pichón? ¿Viste lo que dijo el jefe de Departamento de Seguridad Vial? ¿Sí? Y vos que no pones guiño y todo lo demás, o sea, porque hay como una resistencia en el sector masculino a poner guiño cuando vamos a doblar y todo eso. Ahora, para estacionar, por ejemplo, yo ocupo la baliza. ¿Sí? O sea, por ejemplo, pongo baliza para avisar que me voy a detener para acomodarme y poder estacionar. Eso es una buena práctica dentro de lo que es el.
1: Sí, es lo que corresponde. Si vos tenés pensado detenerte o hacer una detención para estacionarte, tenés que colocar balizas, pero no como siempre recomendamos acá con los instructores del departamento, no cuando encontraste el lugar, sino que cuando ingresás a una cuadra, vos tenés pensado buscar un lugar y estacionarte, ya señalizás con balizas. Entonces estás advirtiendo
0: Estás advirtiendo que
1: a
0: vas a
1: los
0: hacer
1: demás
0: algo.
1: conductores, a todos. Claro que vas a hacer una maniobra de detención para estacionarte, pero es muy común que voy sin balizas, cuando encuentro un lugar me planto, o sea, freno y ahí pongo balizas. El que viene atrás no es adivino, como decimos siempre, no lee
0: Claro.
1: la mente, no sabe qué voy a hacer. Y ahí eso genera congestión, genera molestia, genera reacciones en quienes están detrás y se ven y ven entorpecido el flujo del tránsito.
0: Bien, con respecto, eso con respecto a un ejemplo, uno de los muchos ejemplos que tenemos con respecto a los conductores de vehículos. Con respecto a las motos, ¿qué mal hábito tienen por ahí algunos, algunos conductores de motovehículos?
1: También hay muchos, el adelantarse zigzagueando por la derecha, no respetando por ahí los carriles de circulación, no usar el casco bien colocado y abrochado, utilizar el teléfono cuando van conduciendo, eso se ve mucho en los conductores de motos de
0: De
1: aplicaciones,
0: moto, de
1: que
0: aplicación,
1: bueno,
0: ¿no?
1: mientras están conduciendo van atendiendo el teléfono, mandando mensajes, mandando o escuchando audios. Son errores gravísimos que pueden costar caro, ¿no? Porque en caso de un siniestro y la parte más complicada y más difícil se la va a llevar justamente ese conductor por no tomar ciertas precauciones, por no tener conciencia, por no respetarlo, lo que sabe, lo que aprendió, pero no lo pone en práctica.
0: Claro, ahí estamos, ahí tenemos otra cuestión. Sabemos qué es lo que tenemos que hacer, pero por algún motivo no lo estamos haciendo, ¿no?
1: Tal cual, porque nosotros siempre decimos que el equipo de seguridad vial, el grupo de trabajo, da la misma información, da la misma información. No es que cada uno da una información distinta al otro, al colega, sino que todos damos la misma información y todos reciben esa información. Hay quienes ponen en práctica y quienes no, hacen caso omiso a esto y bueno, y por eso muchas veces se generan estas dudas y estas molestias en el tránsito.
0: Bien, la otra cuestión, eso por ejemplo, y a ver, me voy a poner en el lugar del conductor de moto mandados que anda y tiene que ocupa el teléfono para trabajar. O por ahí, inclusive, si por ejemplo el conductor de la moto tiene un dispositivo en el cual puede parar el teléfono en el manubrio de la moto. Eso, por ejemplo, ¿cómo lo ves a eso? En vez de tenerlo en la mano y maniobrándolo. ¿Cómo
1: No, no
0: ves?
1: está, no es, no, no está permitido. Él no puede tener el teléfono en la mano o apoyado, como decís,
0: En el
1: en el
0: manubrio.
1: manubrio y estar conduciendo y estar contestando y estar fijándose.
0: Pero, por
1: Bueno,
0: ejemplo,
1: porque eso.
0: para guiarse en la ubicación de una calle, una dirección, por ejemplo, ¿ahí cómo sería? ¿La misma
1: Y
0: historia?
1: para un ratito, detenete al costado, observá, mirá, fijate, porque es un elemento distractivo el teléfono, como tantos otros, son
0: Bien.
1: elementos distractivos para los conductores, porque
0: Bien.
1: seguramente que ese conductor que va mirando el teléfono dejó de prestar atención al tránsito. Y un dato no menor, Ian,
0: Sí.
1: El uso del teléfono celular es la segunda causa de muerte en siniestros viales. Imagínate,
0: Segunda causa de muerte. ¿Cuál es
1: qué
0: la
1: tan grave?
0: primera? ¿Cuál es la primera?
1: El alcohol. La
0: ¿El
1: primera es el
0: alcohol?
1: alcohol.
0: Ah, mira.
1: El alcohol, el alcohol al volante, sin dudas, sin dudas. El alcohol al volante mata, dicen unos spots que tiene la Agencia de Seguridad Vial y varias agencias que trabajan en la prevención y en la concientización. El alcohol al volante mata, el celular al volante mata, el exceso de velocidad mata. Entonces, son las causas de muerte más importantes y bueno, y no podemos hacer caso omiso a eso.
0: No, claro, por supuesto. Ahora, bueno, hablamos de la moto, hablamos de los conductores de autos, y hablemos ahora, por ejemplo, de los peatones, ¿sí? ¿Qué observás en los peatones, si es que hay algo para observar?
1: Sí, hay mucho, mucho para observar.
0: Por ejemplo.
1: Primero, no cruza por el lugar más seguro, que es la esquina o la senda peatonal. Dice la ley que se toma como senda peatonal en los lugares donde no está pintada la misma, la continuidad de la vereda. Esa es una línea imaginaria que es senda peatonal. El peatón cruza a mitad de cuadra, no respeta los semáforos peatonales que hay. Sí. Esperar a que el muñequito, el hombrecito del semáforo
0: esté peatonal, caminando.
1: El blanco, cruza. Claro, cruza la calle también con el teléfono en la mano, mandando mensajes o leyendo un mensaje, desatento, y obviamente esto genera también un conflicto y un riesgo para su seguridad, y obviamente que complica mucho el tránsito seguro.
0: Bueno, así para hablarlo de una manera, con respecto... ¿cuántos siniestros y cuántos accidentes se observan? Ponele, ¿hay alguna estadística de los siniestros y los accidentes que hay en nuestra ciudad?
1: Y las estadísticas generalmente se hacen de manera anual o trimestral, pero es alto el índice de siniestralidad en nuestra ciudad, ¿sí? Tengamos en cuenta que todo aquello que se puede evitar deja de ser un accidente, ¿sí?
0: Bueno, en ese sentido, por ejemplo, ¿qué porcentaje de accidentes hay? Sí. ¿Qué porcentaje de accidentes hay?
1: ¿Qué porcentaje de accidentes?
0: Más o menos, un estimativo que vos decís, por ejemplo, entre siniestro, porque el accidente no se puede evitar. El siniestro es porque, claro, si yo respeto todas las reglas de manejo, no voy a tener accidentes prácticamente, ¿no es cierto? No voy a tener siniestros, digamos. Puede haber un accidente, siniestro, pero claro, no un accidente, ¿no?
1: 10 a 1, así rápido, para tener, no es oficial, pero mínimo 10 a 1 es la diferencia,
0: claro,
1: que hay entre accidentes y siniestros.
0: El accidente sería, por ejemplo, que se me cortó de alguna manera el freno, por ejemplo... Una persona sufre un desvanecimiento y choca, ¿no? Eso sería un accidente.
1: Claro, claro. Bien. Eso, por ejemplo, no sé, un desperfecto mecánico cualquiera sea.
0: Una falla mecánica, bueno, que no había forma de prever.
1: Claro, no hay culpabilidad del conductor, sí, era inevitable. Ahí es un accidente. Ahora, si se puede evitar, deja de ser un accidente, ya es un siniestro.
0: Bien, entonces, si se puede evitar, es un siniestro, y respetando las reglas de tránsito, es muy difícil tener un siniestro, ¿no?
1: Y es muy difícil, si cada uno de nosotros que integramos el sistema de tránsito, y aquí entramos todos, peatones y conductores, respetáramos y hagamos caso a lo que nos dice la ley de tránsito, las normas, las reglas de tránsito, y seguramente no tendríamos un alto índice de siniestralidad. Eso se bajaría muchísimo, muchísimo, y es lo que tratamos de hacer nosotros. Nuestro trabajo, además de todo, de dar los cursos teóricos y prácticos para obtención de licencia de conducir, de hacer capacitaciones en empresas e instituciones, de ir a dar charlas de concientización en escuelas tanto primarias como secundarias. Estamos constantemente hablando de esto, tratando de concientizar y de que todos empecemos a respetar las leyes, las normas, las reglas, porque eso seguramente va a evitar muchos lesionados y muchas muertes, sin lugar a dudas, ¿no?
0: Bien. Hoy hablé, cuando comencé a hablar del Día de la Seguridad Vial, hablé del sistema de manejo de prioridad por la derecha, digamos, de la ley de precedencia de por la derecha. ¿Qué opinás? ¿Cuál es la opinión de Pichón Ruiz Díaz con respecto a ese sistema de manejo?
1: Y es lo correcto, o sea, acá puedo yo coincidir o no, o cualquier persona puede coincidir o no, pero es lo que dice la ley y nos marca qué es lo que tenemos que tener en cuenta. Entonces, ¿qué tenemos que hacer? Aceptar y cumplir eso. No es que cada uno interpreta como quiere y ejecuta como quiere.
0: La regla de prioridad de paso por la derecha, digamos, o la prioridad de paso de la derecha, ¿es algo que está contemplado y escrito en la ley de tránsito?
1: Sí, está contemplado y escrito. Sí, hay algunas excepciones, obviamente, claro, pero que están escritas también. Pero siempre el que se presenta por la derecha tiene prioridad de paso.
0: Bien, ¿en qué caso?
1: Una esquina,
0: bueno, yo voy caminando.
1: Una intersección, el sí, que tiene la prioridad de paso es el de la derecha.
0: Yo voy con mi vehículo por la calle, sí, voy manejando por una calle y me acerco a una intersección, como decís. ¿Quién tiene prioridad? ¿Si viene por mi derecha o por mi mano izquierda?
1: El que se presenta es por la derecha.
0: Bien.
1: Porque tu vehículo tiene prioridad de paso. Bueno. Siempre que, y esa es una de las excepciones que hace la ley, continúe por esa arteria.
0: Ajá.
1: A ver, ubiquémonos imaginariamente en la esquina de Salta y Barreiro, la esquina, sí, del Instituto Linneo, ¿sí?
0: Sí, sí, sí, sí.
1: Quien va transitando por Salta,
0: sí,
1: tiene prioridad. Tiene prioridad, ¿por qué? Porque está a la derecha de quien viene por Barreiro.
0: Exacto.
1: Pero la prioridad del que va por Salta es para continuar por Salta.
0: Si ya doblo, sí, por Barreiro, si doblo a la derecha, ya ahí pierdo la prioridad.
1: Ahí pierde. Ahí pierde la prioridad de paso, sí, señor.
0: Bueno, ¿en qué otro caso, por ejemplo, se pierde la prioridad de paso? ¿Cuáles serían las excepciones, por ejemplo?
1: En la rotonda, por ejemplo.
0: En la rotonda.
1: Viste que siempre a quien va a ingresar a la rotonda
0: viene por la izquierda.
1: El que dice ceda el paso, claro. Porque la prioridad de quien está rotando, o sea, quien está dentro de la rotonda. Cuando hay un cartel que diga ceda el paso, no importa, ajá, si venís por la derecha, pero tenés ese cartel y perdés la prioridad de paso
0: y tenés que ceder.
1: Cuando vas por una calle terrada y te encontrás con una intersección que la otra calle está asfaltada y perdés la prioridad
0: ahí de paso, perdés de la, paso de, la prioridad de paso, claro. Bien,
1: por ejemplo, sí.
0: Bien, son las excepciones que tenemos a la regla de la de conducción de manejo de prioridad de paso por la derecha.
1: Sí, son algunas.
0: Y
1: hoy día es tan fácil, uh-huh, hoy día es tan fácil con el acceso a la información,
0: sí,
1: el acceso a internet, que por ahí los más jóvenes manejan al dedillo, es solamente ingresar a internet, a Google, googlear, como se dice, buscar, y ahí está la información clarita.
0: Así es.
1: Está clarita. Y podemos acceder a esa información y podemos instruirnos también, ¿por qué no?
0: Bien, y la otra, sí, por supuesto, y la otra consulta que hay es con respecto a la regla de los 2 segundos. ¿Esa regla está escrita dentro de la ley de tránsito o es una regla que se utilizó como medida para poder adelantarse o como para poder manejarse en rutas?
1: Sí, está escrita, es la distancia que debo guardar con relación al vehículo que va delante mío, que va, ajá, transitando delante mío, ¿sí?
0: O sea,
1: porque según estudios hechos, el conductor que va detrás reacciona desde que ve algún problema, algún inconveniente delante de suyo y hasta que acciona el
0: freno o maniobra.
1: Eso pasa casi
0: 2 segundos.
1: Un segundo, ¿sí?
0: Ah,
1: entonces, tenés tiempo para detenerte antes de llegar a impactar con ese vehículo que va delante tuyo y que realiza una maniobra inesperada, por ejemplo.
0: Claro.
1: Hay que respetar y hay que cumplir esa regla.
0: Bueno, Pichón, ¿podríamos explicarlo? ¿Cómo hago para aplicar la regla de los 2 segundos? Por ejemplo, yo voy por la ruta y tengo un vehículo adelante. ¿Cómo hago para saber si estoy a 2 segundos? Porque no es una velocidad, es una medida de tiempo que yo tengo en relación al otro vehículo.
1: Claro, y no vas a ir cronometrando, obviamente, ¿no es cierto? Es fácil, se toma como referencia un punto fijo cualquiera al costado de la ruta, un cartel, un poste, un árbol, algo que haya en la ruta, y cuando el vehículo que va adelante pasa por ese punto fijo, a partir de ahí vos comenzás a contar. Cuando él pasó por ese punto fijo, ahí vos podés contar 0, 1, 2. Si antes de decir 2, vos ya pasaste por ese punto fijo, quiere decir que vas muy cerca, ¿eh?
0: Muy cerca del otro vehículo.
1: Claro, es quiere decir que tenés que mantener una distancia, levantar un poquito o mantener un poquito más de distancia, ¿sí? Si vos contaste hasta 2 y no pasaste por ese punto fijo, quiere decir que vas bien, vas muy bien.
0: Bien, bueno. Pichón, cerrá la nota como vos quieras, con lo que vos quieras decir ahora, con respecto a este tema o lo que quieras compartir con la audiencia.
1: Es fácil, no, acá el tránsito y la seguridad del tránsito es responsabilidad de todas, tuya, mía, de tu vecino, el que está al lado, del otro, de todos. No es que únicamente aquellos agentes de tránsito, ya sean inspectores o agentes controladores o policías de tránsito o instructores, son los responsables de la seguridad del tránsito. Muchas veces nos quejamos del tránsito desordenado e inseguro. ¿Quién hace que el tránsito sea así? Nosotros, los conductores, nosotros los peatones, que no respetamos y no cumplimos para nada lo que nos marca y lo que nos dice la ley. Entonces, si cada uno dentro de su rol cumple lo que la ley nos dice, seguramente íbamos a tener un tránsito muy, muy ordenado y mucho más seguro para todos. Es eso y no hay mucho más para agregar. Tenemos que cumplir y respetar lo que dice la ley.
0: Muy bien, Pichón, clarísimo. Y bueno, muchísimas gracias por compartir con nosotros estos conceptos, estas ideas. Y bueno, en cualquier momento te molestamos de vuelta para charlar sobre alguna otra cuestión o para refrescar algunas cosas o ampliar algunas cosas que dijimos en la nota, ¿está?
1: Gracias, Ian, a vos por comunicarte. Es un día para nosotros que integramos el equipo de seguridad vial del gobierno de la ciudad. Es un día para nosotros importante, no menor. Y decir que estamos a disposición cuando vos dispongas para cualquier consulta y para cualquier dato que podamos aportar. Así que te agradezco enormemente y bueno, estamos en contacto.
0: Bueno, muchísimas gracias, Pichón. Hasta el próximo encuentro. Nosotros acá en Oficialmente Despiertos estuvimos hablando con Raúl Pichón Ruiz Díaz, que es jefe del Departamento de Seguridad Vial, en el Día Mundial de la Seguridad Vial. Y nosotros ya son las 11, 10:60, las 11, loco. Ya terminó el programa el día de hoy, listo. Mañana nos vemos, mañana es jueves, Mañana nos vemos, nos escuchamos acá en Oficialmente Despiertos. Jessy La Magia Galván en los controles técnicos. Mi nombre es Jan Biz. Te decimos hasta mañana y no hay tiempo para nada porque ahora viene la tanda comercial. Vamos a tanda directamente y muchísimas gracias por acompañarnos el día de hoy. Te voy a comentar, sí, no quiero dejar de saludar a nos mandaron un mensaje. Nos mandó un mensaje. Buenos días y buena jornada. Esperando que salga el sol para tender la ropa. Sí, mañana vamos a hablar de tender la ropa. Muchísimas gracias, Mauro. Un abrazo grandote. Nos encontramos mañana a partir de las 9 de la mañana, Oficialmente Despierto en Sónica 101.5. ¡Chao!
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4: Es la hora 11, un minuto.
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5: Volvimos.

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2: Es la hora 11:32 minutos.
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0: Muchas gracias. 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
3: Es la hora 12:02.
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1: Es la hora 12, 31 minutos.
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3: Es en la hora 13, 2 minutos.
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2: Es la hora 13:30 minutos.

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1: 14, un minuto.

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1: Amigo, un compañero de la música, y no solo de la música, sino también del fútbol. Un hombre dueño de un fútbol muy pesado. El señor Vicentico.
2: Mr. Towers.
1: Vicente. Bienvenido.
2: ¿Qué dice, querido?
1: De verdad es un gusto tenerlo acá, ¿eh?
2: A gusto mío, por favor.
1: ¿Hace falta que le diga que me muero por tener algo con usted?
2: Yo preferiría que no. En esta ocasión.
1: Bueno, no sabes lo que te perdés. Esta canción que hicimos juntos se llama Usted y es un homenaje a la mujer, a aquella mujer que nos ha dicho las cosas que no nos gustaba escuchar, que nos ha hecho pensar, ¿no? ¿Alguna reflexión?
2: Bueno, que en el fondo siempre nos hace bien que nos digan la verdad.
1: Tanta gente.

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2: 14:31 minutos.
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2: Es la hora 15, 2 minutos.
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3: Es la hora 15:31 minutos.
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3: Es la hora 16 en punto.
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0: El tipo no vino ayer porque tenía todo y hoy no, mañana no viene porque está todo golpeado. Bueno. ¿Cómo andan? Buenas tardes, bienvenido.
1: Office mañana.
0: Claro. Sí, acá, en la covacha.
1: Hubiéramos hecho desde la cámara, les doy que Samu tenga que venir, boludo.
0: ¿Podés sacar dos cámaras de exteriores? ¿Sí? Ah, ¿para qué lo digo que sí? Lo vamos a venir nunca.
1: La próxima no te salvás, Samu.
0: No, hace frío porque hace frío, llueve porque llueve, sol porque hay sol, calor porque calor. Nos quedamos en nuestra casa. ¿Quién va a venir? Samu y Camila. Solamente yo porque tiene que...
1: Camila va a filmar.
0: ¿Y vos subís fotos vacías si no estamos nosotros? Tenés que publicar. Ah, en la foto del monitor. ¿Cómo le va? Bienvenido. ¿Cómo andás, Samu Vera? Camila, ¿todo en orden? Muy bien. Camila Asunción. Yo no sabía que su segundo nombre era Asunción.
1: ¿En serio?
0: Sí, sí, sí.
1: Wow.
0: Camila Asunción. No se puede casar con persona de apellido Paraguay porque ya que Asunción de Paraguay ya es mucho. Sí. Pero bueno, uno nunca sabe. Fabián Agüero, ¿todo en orden?
1: Muy bien, sí.
0: Me alegro. Muy bien, che, qué buena nota.
1: Gracias, che.
0: Qué buena nota conseguiste para hoy.
1: Ah, ajá.
0: Sí, no.
1: No sabía cuál porque siempre hago cosas buenas.
0: Dice, no, bueno, pero no te puedo felicitar todas tampoco. Algunas te felicito, otras no tanto. Otras
1: Camila.
0: Camila, se ríe.
1: Vino en composé el buzo con lo que nos contó.
0: Exacto, claro, está a tono, va con el, ¿cómo se dice?
1: Sí.
0: ¿Composé? Sí,
1: sí, sí, sí. Composé. Qué
0: lindo. Bueno, así están las cuestiones. Bien.
1: Sí, señor. ¿Todo bien?
0: Me interesó la nota que tenemos pauta para ahora.
1: Me levanté temprano adentro, sí, miro los diarios, está todo acá, como para arrancar la mañana informado, ¿viste?
0: Claro, como debe ser.
1: Y veo, científico misionero. Cuando alguien de Posada ponen posadeño. Cuando hay de otra parte de la provincia ponen misionero. Pero no importa, es nuestro, es overeño.
0: Sí.
1: Y hoy lo vamos a reivindicar. Exacto. Porque el overeño, Matías Mota, él nos va a contar todos los estudios que tiene para no aburrir nosotros. Hizo un nuevo descubrimiento arqueológico.
0: No, capísimo.
1: Paleontológico. No sé, él lo va a saber explicar porque el muchacho es un crack, es acá de Verá, hijo de Jorge y de Marta.
0: Ajá.
1: Personas reconocidas en nuestra comunidad.
0: Sí.
1: Y le escribimos rápido a Matías, che, podés hoy, porque hizo un descubrimiento que lo hizo acá en la Patagonia Argentina, pero es para el mundo, realmente.
0: Exactamente.
1: Realmente es para el mundo. Matías ya está conectado, Samu. Así, bueno, genial. Hola,
0: ¿qué,
1: Matías?
0: ¿Qué
1: profesión? ¿Cómo va?
0: Qué profesión grosa esa, loco.
1: No. Él no está bien.
0: Ahí está, mirá. No, bueno, no.
1: Él no está bien para estudiar lo que estudió.
0: Yo le miro a la cara y digo, ¿qué profesión tiene? ¿Qué te digo? Pediatra. Mirá la cara de pediatra que tiene.
1: Sí, mirá,
0: sí
1: tiene.
0: Dice. Es verdad.
2: No me han dicho nunca eso, mirá. Pediatra.
0: ¿Cómo andás?
2: Bueno, medicina estuvo ahí entre mis opciones cuando iba a estudiar.
0: Bien.
2: No pediatra, pero sí, medicina me interesaba. Todo lo que es naturaleza y demás, así que ahí entraba todo lo que es lo científico. Me gustaba mucho cuando terminé la secundaria.
1: Genial. Bueno, Matías, te pedimos que brevemente, sabemos que estás ocupado, así que te agradecemos tu tiempo. Que nos cuentes rápidamente lo que descubriste, que no es la primera vez, así que no debe estar tan emocionado, seguro, porque la primera él, igual. Después ya...
0: No, ¿eh? eso no es como ganar ping pong, cada vez que descubrí algo distinto siempre.
1: Bueno, porque descubriste algo muy groso, pero muy groso, que tiene que ver con los dinosaurios. Acá nosotros somos bastante burros los dos.
0: Sí.
1: Todavía no sabemos quién es más burro que el otro. Así que te pido que nos cuentes bien. Yo no le advertí que la nota era así. Él se imaginó tipo
0: él
1: dos.
0: Pensó que iba a hablar con dos científicos.
1: Claro, una cosa así, pero no.
0: Nada que ver, Matías. ¿No?
1: Nada que ver.
0: Tarado.
1: Lejos.
0: Sí.
1: ¿Qué fue lo que descubriste? ¿Cómo fue un poco el proceso de esto tan grosso realmente para la historia, para conocer un poco eso tan desconocido y tan lejano en años, ¿no? Que es esta época en la que existían los dinosaurios.
2: Bueno, primero gracias por el llamado, que me encanta charlar con ustedes y también dar a conocer esto, que sí, es un descubrimiento nuevo que me tocó encabezar y liderar en lo que es el trabajo científico, pero es un equipo gigante, muchas personas, así que en este caso me tocó investigar esto que descubrimos, que es una nueva especie de dinosaurio que encontramos en el sur de Calafate, justo muy distante de Oberá, Y bueno, ahí estuvimos excavando ya, fuimos un montón de veces desde 2019 hasta 2024, que fue la última expedición, todos los años a ese sitio, a excavar un montón de fósiles de dinosaurios, de plantas, de todo tipo para conocer un poco la fauna de ese lugar. Y bueno, entre esos fósiles había unos restos de un dinosaurio bastante pequeño, de unos 2 a 3 metros de largo, o sea, no son de los gigantes que nos imaginamos cuando hablamos de dinosaurios, sino que son más bien pequeñitos, que bueno, con el estudio nos dimos cuenta que es una especie nueva para la Argentina y para todo el mundo. Así que lo presentamos la semana pasada, le pusimos el nombre de Canc Australis.
0: Kang Australis. ¿Por qué Kang Australis? ¿Parecía un canguro?
2: No, no.
0: Ah, no, yo
2: Kang,
0: tiro, por ahí le pego, qué sé yo.
2: no, está bien, no lo había pensado por ese lado, pero Kang es en honor a una leyenda, a una mitología tehuelche, que son los Auniquén, el pueblo, la cultura que vive y vivió en extremo sur del continente. Y según los tehuelches, esta leyenda es sobre un ñandú de gran tamaño, un ñandú anciano, que le llamaban Kang, justamente como le pusimos el nombre, que fue el que creó con su pisada tan fuerte que tenía, pisó el cielo y creó la constelación Cruz del Sur, que
0: Ah,
2: es una
0: mira.
2: constelación que tiene como cuatro estrellas, se dirige al sur, es bien brillante, uno siempre la ve en el cielo y más que nada patagónico, así que bueno, quisimos traer a colación este nombre, nos pareció lindo traer a este Kang a la vida a través de este fósil. Y que tiene un aspecto también de ñandú, si bien son las aves son dinosaurios, y
0: Sí.
2: en este caso este dinosaurio que es del tipo de los raptores, tendría más o menos el tamaño de un ñandú bastante grande, pero bueno, nos recordó a esa leyenda.
1: Es el que estábamos viendo recién en las imágenes que nos pasaste, ¿no? Que estábamos ilustrando en la nota para la gente que está mirando por YouTube o por Facebook. Ahí puede ver, es eso más o menos, así sería.
2: Sí, tal cual. Es de dentro de los dinosaurios súper diverso. Conocemos de todo tipo, cuello largo, pico de pato. Y lo que por ahí yo estudio y me especializo más son estos dinosaurios raptores, que seguramente conozcan al Velociraptor, es el más famoso que salió en las películas de Jurassic
0: Sí.
2: Park y bueno, en el cine está repleto, en documentales. Pero en general las formas que vemos de dinosaurios raptores son de otras partes del mundo, de Mongolia, de Estados Unidos, pero los que estaban acá en Argentina, en Sudamérica, eran bastante distintos. Si habrán visto fotos, como lo representamos a Kang Australis, tiene el hocico mucho más largo, y cuando uno estudia también en detalle la anatomía, se da cuenta que tiene mucho más dientes, los dientes tienen otras características, no son tipo cuchilla aplanado, sino que son más bien cónicos. Así que bueno, vemos de diferencias. Que bueno, marca también un poco la diferenciación justamente que hay entre estos grupos argentinos con el resto del mundo. Y eso es un poco lo que yo estudio, lo que me especialicé cuando hice el doctorado. Y bueno, justo este Kang Australis viene a darnos más información de este grupo, ya que, bueno, como contaba, se encontró bien al sur. Y esto es llamativo porque es un grupo de dinosaurios que bueno, no se conocía para esa época en ese lugar, así que está bueno ir completando los sitios donde vivieron los dinosaurios acá en Argentina.
0: Una pregunta de total ignorancia, ¿no? ¿Cómo comienza todo esto? ¿Te llaman por teléfono, che, encontramos algo acá? ¿O ustedes van a un lugar específico, empiezan a buscar?
2: En general empieza por la gente que encuentra, que vive en el lugar y que encuentra. En Patagonia son grandes estancias, entonces muchas veces hay peones. Hay alambreros, hay, bueno, gente que cuida, no sé, a las ovejas, que camina al lugar, recorre, y son ellos en general los que encuentran los fósiles y hacen un llamado a los museos. O en este caso particular, lo que ocurrió es que creo que fueron los 70, Argentina como tuvo una política de conocer el terreno que teníamos, principalmente para explorar los recursos. Ya sea minerales, de petróleo y demás, Entonces envió a distintas partes de Argentina geólogos, que eran los que estudiaban las rocas, para ver justamente qué se podía extraer, qué se podía nada, utilizar para beneficio de Argentina. Y ahí crearon lo que son los mapas geológicos, que hoy en día sabemos en toda Argentina qué tipo de roca estamos pisando. Fue Francisco Nulo, un geólogo que más o menos en el 80 anduvo por esta zona en Calafate, y ahí encontró unos restos de unos huesos fósiles. Los envió en su momento a un gran paleontólogo argentino, José Bonaparte, quien los estudió, pero no le dio mucha importancia porque se cree, o cuenta la leyenda, que es porque no le gustaba el frío, entonces no quería volver a un lugar tan al sur al frío. Es más arriba
0: Cobarde.
2: de la montaña, es como bien complicado, claro. Pero bueno, así que quedaron esos restos ahí hasta que tuvo la iniciativa mi director Fernando Novas, el doctor Fernando Novas, quien empezó bueno, primero conseguir subsidios y financiamiento para volver a retornar las investigaciones ahí. Y ahí empezamos desde 2018, que fuimos varias expediciones y empezamos a encontrar de todo en un sitio que no había sido explorado. Entonces empezaron a aparecer un montón de fósiles de distintas especies, no solo dinosaurios, sino que también mamíferos, cocodrilos, caracoles, de todo un poco. Así que sabemos un poco sobre cómo era este ambiente que tiene una edad de unos 70 millones de años, justo antes de la extinción de los dinos, que ocurre a los 66 millones de años más o menos. Entonces es interesante también estudiar qué pasa. O cómo era el planeta Tierra en Sudamérica, ¿sí? Porque de nuevo lo mismo, lo que en general conocemos es de otra parte del mundo. Hay como una especie de sesgo en cuanto a lo que sabemos de la historia de la Tierra en otras partes del mundo y conocemos gracias al yacimiento de Estados Unidos, de Inglaterra, de Asia. Entonces, cualquier conocimiento que nazca desde Argentina es doblemente valioso. Y le agrega un extra también que es hecho por argentinos.
1: Está buenísimo. Ahí veía una foto que ustedes estaban acostados, mirando cada cosa. Le debe llevar muchísimo tiempo y cada cosa que encuentran seguramente lo deben analizar hasta que aciertan en algo o por ahí descubren más o menos cosas, como decías vos, no solamente lo de esta especie de dinosaurio, sino de cocodrilos y otras cosas. O sea, van por un objetivo, pero en el camino, si se encuentran más cosas, mucho mejor.
2: Totalmente, sí. Como te digo, yo por ejemplo trabajo con este grupo de dinosaurios, pero si encuentro cualquier otro, me encanta. Todo lo que es labor de del trabajo de campo es mi parte favorita del laburo. Nada, estar en esos paisajes, justo en esa localidad creo que es la más linda que visité porque en el borde de la montaña se ve de lejos el Perito Moreno, el glaciar. Entonces, de alguna forma estás como conectado muy con el ambiente. Es un lugar extremo, muchísimo frío, nos ha corrido la nieve, hemos pasado de todo en ese lugar y bueno, sí, en ese caso, justo esa capa donde estuvimos estudiando, había que tirarse al piso, así que también con el frío y el chiflete que entraba entre las rendijas de la ropa, había que buscar fósiles, a veces pequeñitos, entonces tenés que tirarte al piso, no te queda otra porque desde parado no lo ves. Y bueno, es mucha mucha investigación, mu mucha mucho lo que es búsqueda en ese caso. Y después esos fósiles se llevan al museo. Yo ahora trabajo en el Museo Argentino de Ciencias Naturales, en Capital Federal. Y bueno, es acá donde finalmente los estudiamos, ¿no? Con aire acondicionado, con un mate, con mucho más tiempo y herramientas mucho más precisas, en donde, bueno, se estudia, se lo describe. Y finalmente se publica, que es lo que hicimos hace 2 semanas con Kang Australis, que lo dimos a conocer en una revista científica internacional en este caso.
1: Bien, Mati, la última de pregunta. Vos decías el nombre recién. ¿Eso ya lo registra la persona, el grupo que lo encontró y ya queda con ese nombre o cómo es el proceso?
2: Sí, ya queda para siempre, digamos, es como una especie nueva. Así que el Kang Australis ya es parte de lo que conocemos de la historia de la vida. Y en eso también está bueno que que queda también la impronta, digamos, del equipo de investigación, quienes fuimos por ahí los que investigamos, los que, más allá de poner nombres, investigar y darle valor científico a una especie nueva. Así que sí, ya queda para siempre el canje, sí.
0: Tremendo, tremendo. Vos sabés que nunca se me había cruzado por la cabeza. Qué lindo debe ser tener esta profesión.
1: Bueno, con mucha
2: Sí,
1: paciencia, mucho
2: hermoso.
1: estudio.
0: Paciencia no tengo, no me gusta estudiar, o sea que no es mía, básicamente. ¿Cuántos años hace que sos, que estás haciendo esto? Desde que empezaste a estudiar hasta hoy día.
2: Ya van a ser casi 15 años de que
0: Uf.
2: me vine para. Yo estudié en La Plata primero, biología con orientación en paleontología. Y ahí la licenciatura, después hice el doctorado acá en el museo, hice un postdoctorado y bueno, y ahora estoy esperando el ingreso a carrera de investigador científico de UNICET, que bueno, ya me otorgaron, pero todavía no estoy dentro del sistema por, bueno, todo desde el ataque al desfinanciamiento que hay en la ciencia, que nos afecta muchísimo. Somos más de 800 personas, estamos esperando el ingreso a carrera de investigador que no nos dan ya hace 2 años, así que también es como la otra cara de la moneda, ¿no? Como por un lado festejar que la ciencia argentina se enaltece, que aparece en los medios, en las revistas internacionales, pero por otro lado es este financiamiento que nos afecta, que también nos frena el trabajo, porque sin financiamiento no podemos ir al campo y sin ir al campo no está el primer fósil que se encuentra. Así que es como unos momentos extraños como de felicidad, pero también de reflexivo de también qué pasa con esta sociedad que de repente apoya gobiernos que no buscan eso abiertamente.
0: Tremendo placer. Gracias por tu tiempo, gracias
2: No.
0: por lo que nos contaste, la sabiduría, gracias por compartir esto. Y bueno, obviamente es un gran orgullo para nosotros, los hogareños, para los misioneros, para los argentinos, y bueno, sobre todo a tu viejo y a tu hija que los conocemos bastante bien. Así que gracias, capo.
1: Gracias, Matías, sí, también de mi
2: No,
1: parte.
2: gracias a
1: Y cuando
2: ustedes.
1: vengas a Oberá, avisanos sí o sí.
2: Me
1: Entonces puedes
2: paso
1: venir,
2: por la radio.
1: te quedás acá con nosotros, hablamos una hora completa para poder que nos
2: Sí,
1: expliques
2: perfecto.
1: bien todo, cómo son
2: Me
1: los
2: encanta,
1: procesos,
2: llevo fósiles, todo.
1: cómo se organizan
2: Dale.
1: para ir a un lugar, cómo es el día a día ya, lo que tengas de imágenes para mostrar, porque eso también, digamos, para poner en valor el sacrificio que significa por cómo trabajan, cómo es todo, ¿no? De algo tan tan raro para nosotros, algo tan tan extraño y tan que tanto valor tiene, ¿no?
0: Sí, señor.
1: Para la historia, para conocer más allá y estos descubrimientos que ponen, como decía vos, a la ciencia en lo más alto. Y bueno, más que recontra contentos y orgullosos de que sea un overeño, ¿no? Un hijo de vecinos acá de overeños. Así que, Mati, gracias.
2: Bueno,
1: Un
2: gracias.
1: abrazo grande y
2: Déjame
1: bueno,
2: mandarle saludos a mis viejos, seguramente están escuchando.
0: Sí,
2: Sí,
0: seguro,
2: seguro, seguro.
0: seguro, seguro.
2: Saludito.
1: Dale, gracias,
2: Bueno,
0: Mati. Dale,
2: gracias a usted
0: Mati. Que
2: por
0: siga
2: el
0: bien,
2: interés
0: que
2: y por
0: siga
2: la llamada.
0: bien.
2: Gracias.
1: Chau,
2: Ustedes
0: chau.
2: también. Chau, chau.
0: Qué gran.
1: No,
0: No,
1: impresionante.
0: una cosa de
1: O sea,
0: loco.
1: vos te das cuenta. O sea, el muchacho.
0: Sí.
1: Mucha confianza para decirle chabón. Si era el papá le decía, pero el muchacho
0: Sí.
1: descubrió una especie de dinosaurio
0: Una cosa de loco.
1: y le puso el nombre. Que ahora
0: Sí, es un montón. Es un
1: todo el mundo
0: montón.
1: que se quiera referir a esta especie y que estudie esto, porque después los científicos constantemente
0: Obviamente.
1: están
0: Hay avances,
1: estudiando un
0: sí.
1: montón de cosas e incorporando estos conocimientos, estos descubrimientos, porque la vida del científico es así: mientras va estudiando y descubriendo alguna cosa,
0: Tal
1: se
0: cual.
1: va instruyendo de otra que vas descubriendo vos.
0: Tal cual.
1: Mientras yo tengo que seguir haciendo lo mío, todos ya lo van a llamar de esa forma, van a conocer la historia de por qué se llama así, van a.
0: Que fue descubierto por un hogareño misionero argentino.
1: Exactamente.
0: Qué
1: Va a aparecer un punto, si se quiere, que es conocido de la
0: lindo.
1: Argentina, como es la Patagonia, que es uno
0: Sí.
1: de los atractivos que tiene este país tan grande, tan lindo y tan diverso. Así que genial, increíble, increíble. Cuando vi hoy dije, no, sí o sí, ojalá que pueda, dije, y que pueda hoy, ¿no? Porque mañana va a estar un poco más complicado, porque comienza el Mundial mañana, vamos a estar todos concentrados en
0: Sí.
1: eso. Pero dije, bueno, ojalá que pueda, bueno, se dio todo para que podamos hablar con Matías. Gracias a Jorge y a Marta, que, bueno, nos pasaron en contacto de Mati y le dijeron, che,
0: con estos pibes, sí.
1: Atendele, dale orilla. Y bueno, él también es muy contento. Dijo, sí, por supuesto, no hay ningún drama, no le metemos ficha.
0: Mucha voluntad bueno, de su parte.
1: Está bueno que esto se conozca, así que sí, genial. Sí. Seguramente después de esto

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3: Es la hora 18. 33 minutos.
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0: ¿Qué pasó?
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2: 19. 2 minutos.
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2: 19:36 minutos.

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2: Es la hora 20.
3: Un minuto.
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2: Es la hora 20:33 minutos.

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